0: ¿Cómo me gusta esa frase de si no tienes dinero no pasa nada porque la gente del río está encantada de darte lo que tienen? Así llegamos al final de esta primera hora de Rock sin Pausa que pasamos hoy juntos y en nada van a llegar para abrir la siguiente los hermanos de Manchester que tanto se odian pero luego tan buena banda montaron del Britpop, los hermanos Gallagher, con un tema muy orquestal, muy bonito. Además la letra habla de ser libre para, pues ser libre para hacer lo que te dé la gana. ¿Qué pasa? Que esto les costó un juicio porque copiaron una melodía de un artista que además era famoso por copiar melodías de los Beatles. Una locura, vamos.
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Aquí tienes en Rock FM los violines del Whatever de Oasis, que era la canción de la que te hablaba antes, que habían copiado el inicio a Neil Innes, que te sonará porque trabajaba con los Monty Python y un grupo llamado The Ruthless. La canción se llama How Sweet to Be an Idiot. Si quieres escucharla, es como qué dulce ser un idiota. Y la verdad que sí, igual que esta canción, que se va yendo poco a poco en esta hora de Rock sin pausa que estamos empezando. Vamos con algo nuestro, vamos con Mago de Oz para ir arrancando esta hora de Rock sin pausa. Yo soy Nano Hakuotot, un placer acompañarte en estas mañanas de sábado. 11 y 18 minutos marca el reloj y cada vez queda menos para ese biopic que van a montar sobre la banda, y aquí te contaremos nuestra review. Mientras tanto, suenan Con la Costa del Silencio.

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Y nos vamos a quedar en el color negro en Rock FM, porque mira lo que viene ahora. Esto que suena por debajo de mi voz, yo creo que sabes lo que es. Este es el mayor homenaje hecho en la historia de la música y no fue una balada llorona, era un trallazo lleno de vida. Así querían que se recordara a Bon Scott, la banda AC/DC, cuando se fue al cielo en el año 80. Así que dijeron, nosotros estamos de vuelta ya lo bestia de luto, de ahí lo de Back in Black, pero por supuesto que AC/DC...

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inteligencia artificial se hubiera entrenado con esto. Habría creado

Vamos acercándonos poquito a poco a las 12 del mediodía en este 11 de agosto, por supuesto. Si estás escuchando a Bowie, estás en Rock FM. Y aquí que te contamos historias como la que viene de Police y su tema So Lonely, que lo conoces seguro. Pues el estribillo, cuando canta So Lonely en Reino Unido, muchísima gente no oía So Lonely, oía So Lonely. ¿Quién es So Lonely? Pues es el nombre de una presentadora famosísima de la tele británica. Entonces la confusión fue tan bestia que llegaron a poner la canción en la tele en homenaje a la señora, o cuando salía a dar algún programa o lo que sea, pensaban que Sting y ella pues incluso tenían algún rollete. Pero bueno, realmente todo el mundo pues lo tomó como broma, y la realidad es So Lonely.

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0: nos vamos terminando otra hora de rock sin pausa. 12 y 10 marca el reloj y en nada empezamos la siguiente con una canción que hicimos de las nuestras en nuestro país, pues que adaptamos las letras, ¿no? Porque cantar en inglés a veces es muy complicado y por eso esta canción de los Twisted Sister, en vez de decir We're not gonna take it, aquí dijimos huevos con aceite y jamón o limón. Ahí cada uno que le ponga lo que quiera.
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No te lo digo yo, lo dices Slade. Ven y siente el ruido aquí en Rock FM, pues con todo lo que llevaba glam rock, ¿verdad? Y estos tíos que tan bien se lo pasaban encima del escenario. Bueno, vamos con ello y vamos a abrir con un tío, que es John Parr, que le fue muy bien con una canción, que es la que vamos a escuchar. Lo curioso es que como le vio que llegaba tan lejos, empezó a reescribir el tema una y otra vez para hacer versiones de lo más variopintas. La más surrealista es que hizo una llamada Team Tebow's Fire, que estaba dedicada a un jugador de fútbol americano, a petición de una cadena de deportes. Bueno, una cosa rarísima, reconociendo él mismo de que no sabía lo que era el fútbol americano, pero como es su mejor canción, pues que él hace versiones para todo el mundo, ¿no? Bueno, hoy en día le podría hasta pagar para que hiciera una tuya propia. Bueno, la canción original se llama San Elmo's Fire y así suena, por supuesto, que en Rock FM.

aquí la canción que comienza esta historia. Bueno, estás en Rock FM, 12:46, y vamos con el puro rock and roll de los Reyes del Boogie y de los Tres Acordes. Así conocemos a los Status Quo, y este es el What You're Proposing, uno de sus mayores éxitos, el año 80, con el que se plantaron en el número 2 de las listas británicas. Aquí no hay pretensiones ni florituras, rock and roll directo en vena, que era lo que iba también en los 80 y lo que hoy en día a alguno le hace falta.

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0: I'm Still Standing de Sir Elton John, una de las canciones favoritas de mi querido compañero y amigo Fernando Jacutot, que por si no lo sabías es un gran fan de Elton John. A mí no me gustaría que te vayas porque te voy a poner ahora en un ratito una canción de un tipo del que también soy muy fan y cuya letra cada verano genera polémica por las situaciones que se producen a lo largo del mundo, pero desde luego que la letra no tiene nada que ver, pese a que el título indique lo contrario. En un ratito te pincho un temardo de Billy Joel aquí en Rock FM.
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We Didn't Start the Fire de Billy Joel en Rock FM. Y ahora te traigo una canción súper especial. Es la canción favorita de AC/DC de mi hermano. Y tiene además una historia pues un poco curiosa detrás. Estaba AC/DC grabando su primer disco, o al menos componiéndolo, y Bon Scott, que era pues un poco más experimentado que los hermanos Young, que te recuerdo que eran unos pipiolos, pues les dijo: chicos, quiero que me grabéis un tema que suene potente, que tenga una primera frase que dé un buen golpe, o al menos que el título de la canción sea ese golpetazo en toda la cara que luego podamos utilizar como canción bandera de nuestros conciertos. Bueno, pues te digo que llevan 53 años utilizando esta canción como canción bandera de los conciertos, y a la postre también así se llamó el primer disco de AC/DC. Por supuesto que es TNT de los AC/DC, sonando en la única radio de rock en España, en Rock FM.

El clásico Blitzkrieg Bop de los Ramones en Rock FM. Y ahora te voy a poner una canción que, pese a lo mucho que se ha especulado, a lo mucho que se ha dicho y lo mucho que se ha inventado, no significa absolutamente nada. Es una canción original de Tommy James, que la escribió en los años 60, y mientras lo estaba haciendo estaba con un compañero componiendo la letra sin encontrar un título que le molase demasiado. Dijeron, vamos a hacer una pausa para un cigar, subieron a la terraza, se fumaron el cigar, y el bueno de James se quedó mirando al skyline newyorkino y vio las siglas de una compañía aseguradora, que eran, bueno, Money, M-O-N-Y, y dijo, pues esto por dos. Y así se inventó el Money Money, que te pincho ahora versionado por Billy Idol, por supuesto, como si no, en Rock FM.

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0: quién no le molaría ser como Adams Bryan y tener 18 años hasta morir? Pues bueno, pues igual a mí no. Yo la verdad que he disfrutado el proceso de maduración, sí, como si fuera una pera. No te marches, que ahora enseguida te voy a poner un tema de la iguana de Iggy Pop, que compuso en su época como habitante de la capital alemana de Berlín, cuando vivía con David Bowie, y estos echaban pues muchas horas en el metro viajando, pero sobre todo cantando. Ahora enseguida aquí, en Rock FM.
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0: La cara B de los singles es porque los grupos llevaban en su canción principal al productor y querían que fuese el single, y el productor les decía, dale una vuelta. Y de ahí lo de darle la vuelta, cara B. Si esto no os ha parecido un hallazgo, piensa que la cara B de un single, que es un Marriott.
1: ¡Joder!
2: ¡Wow!
0: Si vuestro nivel de inglés no llega para reíros de esto, no es mi problema. Cara B. La cara B, que yo la conocí por Perales. Que decía, cara B, que te veo. La de Te Quiero, que me gustaba mucho a mí esa canción. Y la cara B, muchas veces, la B, dices, es peor. Cara B es peor. B, bueno, a no ser que te lo den en un sobre. Que dices, ni tan mal.
1: No, hombre.
0: Que te tiras el concierto haciendo todo el rato cara B. Porque más vale que sobre. Que no, que falta. Freddie Mercury no tenía ni cara A ni cara B. Era todo canto.
1: Porque cantaba, ¿no? Porque
0: el canto de cantar. Yo no voy a explicar los chistes porque si no llega a vuestro nivel no es mi problema. Y dicen, en el thrash metal hay una leyenda urbana que dice que si coges un disco de Megadeth y pones sus caras B al revés, suena igual.
1: Sí, sí, desde luego.
0: Y los Géminis viven muy estresados.
2: Esa soy yo.
0: Son como unos vinilos. Dos caras y rayados.
3: Me he visto venir, pero me he callado.
0: Y en tiempos de Franco, los discos tenían cara A, cara B. Cuidado, y cara al sol.
1: Claro.
0: En cuenta que cada época ha tenido sus caras. Los discos siempre han tenido dos caras, excepto los de Leticia Sabater, que cada vez que hace un disco tiene una cara diferente. Hasta el punto que con el último disco el productor le dijo, dale una vuelta.

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1: Estamos dentro del garito disfrutando de la vida todo lo que se puede, a todo lo que da, con quien no puede ser de otra manera, como Lucía Campo.
2: Hola, Géminis rayada, aquí, llamando a la Tierra.
1: Enano Hakutot.
3: Yo soy Virgo.
1: Bueno, bien. ¿Y Marco, tú qué símbolo eres?
4: Yo soy Escorpio, pero no. Oye, ¿sabéis quién inventó las carabe? ¿Quién fue el primero que hizo una carabe?
3: ¿Quién?
4: Cristóbal Colón. Porque descubrió América en tres carabe las. ¡Toma ya!
1: Vale, pues sí, pues me agradezco.

0: Marcote, que haga de mí contando chistes malos, porque este programa va de cara B, la cara B de las canciones. Por ejemplo, vamos a empezar con una que tiene una historia muy guay, porque los Dire Straits tienen temas que son mundialmente conocidos, ese Sultan on Swing, ese Money for Nothing, pero resulta que hubo un concierto en el que tocaron este tema, que ¿de qué disco es, Nano?
1: Del último, On Every Street.
0: Del On Every Street, que lo iba a decir yo, pero bueno, he dicho que me haya en el camino él. Y cuando la gente oyó en directo este tema, flipó, porque las caras B a veces suenan mejor que la cara A.

0: De caras, ves, va hoy el garito de Alex Clavero, el Franco Tirarrock, y yo, como tengo mucha cara, A, B, C, D, pues voy a decir la verdad de mi vida como hago siempre en mis monólogos. Yo crecí en una época en la que había unas zapatillas que lo petaban muchísimo. Lo siento porque voy a decir marcas, no lo siento, sino que, queridos patrocinadores, aquí tenéis un garito con los brazos abiertos. En mi época se llevaba mucho la Reebok de Pump. ¿Tú te acuerdas, Lucía? Reebok, es que tenían un balón de baloncesto en la lengüeta y se hinchaba la lengüeta.
1: Apretabas
0: el baloncito, se hinchaba la lengüeta. Era lo más maravilloso, era el 5G. Para nosotros eso era, no había internet. Y claro, yo recuerdo, todos queríamos Reebok de Pam, bueno, decíamos en mi pueblo. Y se lo dije a mi madre y me dijo, ¿cuánto cuestan? Digo, 10.000 pesetas. 60 euros, pero que el cambio nunca es al cambio igual. 10.000 pesetas, la Reebok de Pam. Me dio el pan, y la lengüeta se me hinchó a mí. Es más, mi madre me dijo la frase, ¿pero cuántas nos dan? ¿Cómo por 10.000 pesetas? Claro, porque ella a mí me compraba las paredes, ¿os acordáis de las paredes?
1: Sí.
0: Que las sigue habiendo, la gente dice, pero sigue habiendo. Digo, no, que hicieron una tirada, pero que duran todavía, sí. Que es que son indestructibles. Las paredes que eran como las J. Hyber de Hacendado.
1: Sí.
0: Eran como la marca blanca, porque la suela era blanca, la que el cordón era blanco, la lengüeta era blanca, o sea, se la pone Iniesta, no sabes dónde acaba el calzado, dónde empieza la persona. Era... Y se llamaban paredes, pero se podían llamar cimientos, porque tú te ponías eso y parecías un tentempié, ¿eh? Te quedabas ahí al suelo,
1: sí.
0: Que te podían dar de collejas, que mantenías tú la compostura.
2: Eras una polla.
0: Eso sí, parecías un niño con problemas, pero ahí estabas tú manteniendo la dignidad. Y claro, y te sudaban los pies, claro, es lo que tiene el cemento, que no transpira.
1: Claro.
0: Decía mi madre, creo que tienes hongos. Digo, tengo níscalos, mamá. Digo, está entrando la gente con cestas ahí. Bueno, ¿por qué cuento esto? Porque en la vida hay que tener mucha cara, hay mucho arte, y mucha alegría y mucho sentido del humor. Yo conté esto en una actuación y cuando lo conté, conté esto de las paredes. Y la gente no se estaba riendo mucho y la actuación era en Elche y de repente yo contando la actuación me grita una chica... ¡Que se fabrican aquí!
2: ¡Oh, qué liada!
0: Pero es que me metió un grito que digo, las hace su padre. Le ha tocado la patata. O sea, esto está... No. Y entonces, claro, yo sobre la marcha fui cambiando el monólogo, las paredes, pero las que molaban, las sí molaban las paredes, las que se copiaron fueron las J. Hyber, que se copiaron a las paredes. Y me grita, ¡que también se hacen aquí! Digo, bueno, es que en Elche se hace todo lo importante, de todas maneras, el turrón, las zapatillas feas. Digo, es que de verdad, y yo pensé, yo me quería defender, pero un momento que pensé, ¿y qué? ¿Y qué que se hagan ahí? Estate orgullosa de que se hagan ahí. Y esto es verdad, lo que voy a contar. Yo hice en El Hormiguero, hice un monólogo metiéndome con las J.G., bueno, metiéndome, comentando el producto, y esto es totalmente cierto. Al día siguiente tiene un mail del señor J.G. que dije, a la cárcel y a la cárcel. Y lo abrí y encima yo decía, a la cárcel y sin zapatillas, con la de hongos que sí que pillas ahí. Y el mail era porque le agradecían mucho que hubiera comentado su marca y me mandaron 3 pares de zapatillas a casa. Esto es verdad.
1: Vamos.
0: Y tiempo después, en El Pirata y su Banda, en Rock FM, hice un monólogo comentándolo esto de las paredes, sí. Y al día siguiente me mandaron un mail de paredes y me mandaron 3 pares de zapatillas a casa. Y yo lo cuento porque sé que ese community manager o quien mande ahí tenía razón, se rió de sí mismo, se rió de la marca y sabían que yo esto lo iba a contar y les iba a hacer mogollón de publicidad. Y esto es totalmente cierto. De hecho, mi casa está llena de zapatillas feas. Si queréis ir a verlo, tengo ahí.
2: Sí, a lo mejor quieres unas nuevas.
0: Esto no es cierto, porque ya se me han gastado. O sea, que si me queréis mandar más, yo estoy, tengo mis pies abiertos. El caso es que ole la gente que tiene sentido del humor y sabe sacar rendimiento a las cosas a raíz del buen rollo.
1: Sí.
0: Le dice el monólogo en la radio, monólogo en la tele y todos están felices. Ahora bien,
1: a ver,
0: me estoy preparando un monologazo de BMW. Ya veréis qué poca ilusión me va a hacer cuando llamen al timbre y me hayan traído un arribo de pan. No me va a gustar nada.

0: Aquí seguimos en el garito de Alex Clavero, el Franco Tirarrock, y hemos escuchado este tema de Free, el Wishing Well, que, jolín, Free es una banda que lo petó muchísimo, muchísimo, muchísimo, muchísimo, y cuando lo empezamos a pinchar en España ya se habían separado.
1: Sí, sí.
0: O sea, ya estaban
2: Free.
0: Es verdad. Estaban Free. Y esto se acuerda del Pirata, que él era el que pinchaba en aquellas épocas que nadie lo conocía y tenía temazos. Como el All Right Now, que lo conoce todo el mundo, All Right Now. Sí. Pero es que este que acabas de escuchar era una cara B, que no era tan conocido y era así de bueno como lo has escuchado hoy en el garito de Alex Clavero, el Franco Tirarrock. En cuyo lugar, decías, Marcote, que calzas...
1: No, un 46, por lo que sea,
0: un 46,
1: mi número de pie.
0: 43 y medio.
2: 37.
0: Bueno, estos son los nuestros números de pie, por si alguien ha escuchado el monólogo y nos queréis calzar. Como una mesa coja. Bueno, el caso es que en el garito también tenemos un teléfono que es el 647-339-966 y podéis dejar mensajes como este que hemos recibido.
1: Bueno, pues espérate que voy a buscar.
0: Vísteme despacio.
2: Que tengo prisa.
0: Vísteme despacio.
3: Marco, ¿te puedes abrirte ahí el correo?
2: Prisa.
1: Bueno, tengo el de este ya, si queréis.
3: Venga.
4: Hola, ¿has llamado al garito del Esclavero, el Franco Tirarrock? Sí, es el 647-339-966. No empieza por 9, los prefijos ya no son como eran antes. Dejar de darnos la vara y si quieres dejar el mensaje, puedes hacerlo después de oír la señal.
2: Gracias.
5: Hola, equipo. Tenía ganas de pasar por la barra de vuestro garito para haceros una pregunta. Cuando al ganador del conocidillo le preguntáis qué va a hacer con el abridor, de verdad, ¿qué esperéis que os diga? ¿Que lo va a usar para calzar una mesa o para cambiar una rueda? Digo yo que será para abrir unas cervezas, ¿no? Y ya que estamos, a ver si ponéis más canciones para correr, que nada, es la carrera de Madrid en marcha contra el cáncer de la Asociación Española contra el Cáncer.
2: ¿Cierto?
5: Y el año pasado me hice una playlist rockera entrenando el maratón con vuestras canciones. Mira. Este año voy más justita entrenando, así que o subís el ritmo o me llevo el abridor, pues si tengo que parar a hidratarme por el camino.
2: ¡Qué majísima!
0: ¡Qué preciosidad de mensaje, ¿verdad? Bueno, pues ya, espero que os lo hayáis apuntado todo el mundo, la carrera contra el cáncer, el día que es, para que participéis, que ahí ganamos todos en esa carrera. Muchas gracias a Nayara, se llama la persona que nos ha mandado este mensaje, y señor productor, pues hay que poner más música para...
3: La que viene buenísima.
0: Vamos a ponerla.
3: Para dormir es perfecta.
0: Esta es para cuando
2: llegas a meta.
0: Cuando has parado a abrir la cerveza que decía ella con el abridor, pues mira, pero es una joya de los Eagles, que los Eagles tienen el Hotel California, todas estas que conoces, pero tienen temas brutales como este, que es una cara B, que suena aquí en el garito del Esclavero, el Franco Tirarrock.

0: Un poquito de calma en el garito con los Eagles, con este kit. New Kid in Town. No es un kid cualquiera, es un new kid. Es un,
1: in town.
0: Un chaval nuevo en la ciudad. Bueno,
2: Nick in Town, vamos a empezar, vamos a encarrilar
1: un poco esto, porque si no os vais para todos los lados y aquí solo tenemos un lado de momento, que es la cara B.
2: Sí,
1: estamos
2: claro,
1: en
2: sí,
1: ella,
2: sí,
1: ¿no?
2: Sí, totalmente.
1: Es la cara oculta. Pues voy a traer aquí la cara oculta de algunas personas conocidas, por ejemplo, Angelina Jolie.
2: ¿Qué le pasa? ¿Qué le pasa a mi
1: la
2: Angelina?
1: La maravillosa actriz es piloto certificada de aviones pequeños. Ojo, ¿eh? Uy. Obtuvo el título en el año 2004 y tiene un avión monomotor Cirrus SR-22. Toma ya.
2: O sea, que la próxima peli no la va a hacer ni con Ryan Gosling ni con Ryan... La va a hacer con Ryanair, ¿no?
1: Ah. Digo, bueno, ¿por dónde va? ¿Qué dice?
3: Claro, yo solo me he quedado con Angelina Jolie. La verdad es que tiene un viaje.
0: Bueno,
1: madre mía.
0: La verdad, Angelina Jolie es una estrella del cine y de las series no, porque nunca pasa del piloto.
1: Yo no sé por qué os cuento cosas. Venga, vamos qué a dejar chorrada. Angelina Jolie, bueno. Y vámonos con Gina Davis, Thelma, de Thelma y Luis.
0: ¿Sí?
1: Bueno, pues fue tiradora de arco con flecha profesional, ojo,
2: sí,
1: y estuvo a punto de clasificarse para ir a las Olimpiadas de Sydney en el año 2000. Flipa, ¿eh? Esta cara B.
0: Sí, pero el flechazo. Por eso en las pelis estaban flechazos. Yo qué sé, era. Bueno, no sé, es que no sé bien qué decir. Me ha venido flechazo. Película romántica, flechazo. Flechazo, no sé. No,
2: yo me lo esperaba más de Diana Keaton, por lo del flechazo en la Diana.
3: Voy a seguir.
0: Juegos de palabras patrocinados.
1: Sí.
3: La gente pensará que nos preparamos estas secciones.
2: No,
3: y lo peor es que sí.
2: O que somos gilipollas.
1: No, se nota que nos las preparáis. Venga, voy con otra cara B, la del físico Isaac Newton, el de la manzana, el de la gravedad.
0: ¿Sí?
1: Bueno, pues trabajó, esto a mí me ha flipado, Trabajó como guardián de la Real Casa de Moneda en Londres y llevó una vida secreta como investigador persiguiendo a falsificadores de monedas.
0: Anda.
1: ¡Wala, eh!
3: Pues, qué vida tan guay, ¿no? Y el mejor descubrimiento fuera que se le cayera una manzana en el melón.
1: Ya te dije.
3: Sí, es un poco rara.
0: A ver, cuando eres investigador te pasas mucho tiempo esperando. O sea, al final algo te cae en la cabeza. Mira el rendimiento que le sacó este al manzanazo.
1: Totalmente cierto. Venga, vamos con la última cara B del día que os traigo, la del dictador soviético Stalin. Mientras denunciaba, listo este, mientras denunciaba públicamente el capitalismo y la cultura occidental, disfrutaba en secreto de las películas de Hollywood. Solo para él.
0: Ah, claro, qué bonito.
1: Claro.
0: Claro.
1: Vosotros no, pero yo sí.
0: Esto es como Trump, de guerra por ir vosotros.
1: Eso, igual, exactamente igual.
2: ¿Pero este no es el de los TVOs, el Stan Lee? ¿Ese? ¿Stan Lee? Sí. ¿No es el mismo?
1: No, no es el mismo.
0: No, es el del cine, el Stalin Kubrick.
1: Aquí cultura.
0: Sí, un poquito de cultura. Y hemos dicho que Stalin pensaba como Marx, el de Groucho,
1: el de Silo Simpson, Marx Simpson.
0: Venga, vamos a disfrutar con Metallica este Whiskey in the Jar.

0: Este Whiskey in the Jar sonando aquí en el garito de Alex Clavero, el Franco Tira Rock, tema de Metallica, pero que es una canción popular irlandesa que también la tocaban los Thin Lizzy, que siempre tengo la duda. ¿Thin Lizzy? ¿Thin Lizzy?
1: Bueno, pues, Thin Lizzy.
2: Tú tienes carta blanca para decirlo como quieras.
0: Thin Lizzy. Los Lizzy Thin. Bueno, esto es, la tocaban el Whiskey in the Jar y la gente dice Metallica, se lo versionó a ellos. Bueno, es una canción popular irlandesa que Metallica supo darle su toque y es suya, suya, suya, por derecho propio, que diría el pirata. Oye, vamos al tablón de anuncios porque Nano ha indagado en las redes.
1: Tenemos que dar las gracias a nuestra gente porque también somos una comunidad que sobrepasa las 110.000 personas.
3: ¡Olé! ¡Olé! Pues muchas gracias.
1: 110.000 personas, ¿eh? Claro, ponlas sí, en fila.
0: Que siguen el garito. 110.000 personas, pues muchísimas gracias. Esto en redes, en Instagram, bueno, en Facebook no tenemos,
1: muchos,
0: ¿no?
1: Muchos instaladores de Caldera tenemos también, al parecer. Porque tu monólogo también lo han visto más de 10 millones de personas. O sea, que la factura que te va a llegar la semana que viene...
0: 10 millones de personas, chico, esto yo... Pero es una barbaridad. Yo estoy cobrando poquísimo. Esto no me da para pagar el gas. Es que
3: ¿cómo más ahora?
0: ¿Cómo lo estoy montando tan mal? Bueno, pues muchas gracias a toda la gente que ha visto ese vídeo, a toda la gente que escucha el garito, que lo ve en diferentes redes, que somos arroba Alex, el garito de Alex Clavero. ¿Cómo es?
1: Arroba garito Alex Clavero.
0: Arroba Alex Clavero. Arroba eso. Arroba eso, arroba todo lo que puedas.
3: Arrobar.
1: Luego poner el título en inglés de las redes sociales y tenemos 5.000 personas.
0: Sí, bueno, pues así es la vida en el garito. Pero la parte buena es que después de toda mi tontería, pues tenemos buena música. Hoy va de Caras B, de canciones que son menos conocidas, pero son muy buenas. Hasta el punto de que hay una de Nirvana. Cuéntate esta historia que mola mogollón.
1: Es que la cara B no es la canción, es el concierto, que es el MTV Unplugged, muy conocido en Nirvana. Pues realmente, si os fijáis en el setlist, toca canciones súper raras. ¿Por qué? Pues porque Kurt Cobain dijo que la gente que iba allí que tocaba sus canciones más conocidas, como por ejemplo Eric Clapton, demás, y dijo Kurt Cobain que no. De hecho, la noche anterior se va a su casa diciendo que no toca. El productor ese día tuvo que dormir fatal. Sí. Bueno, pues llegaron, hicieron versiones rarísimas de grupos que no conoce nadie, una versión de Lead Belly, y la más conocida fue esta versión de un tema de Bowie que nadie conocía, pero cuando la versionó Nirvana, pues ya todo el mundo la conocemos.
0: Y aquí la tienes en el garito.

0: Qué delicia es escuchar este Unplugged de Nirvana, de esa maravillosa banda que, pues bueno, pues por desgracia desapareció y bueno, sus miembros ahí siguen con los Foo Fighters.
1: Uno desapareció del todo.
2: Te iba a decir.
0: Los que quedan.
1: Hay uno que.
0: Sí, bueno.
3: Venga, anda,
0: no me hagáis contar otro chiste eso porque es. Tengo un chiste de humor negro.
1: El de Miguel Ángel, ¿no?
0: Que si lo he contado varias veces.
3: No quiero. Claro, es que le tiráis.
0: Me tiráis de la lengua. Claro. Vamos a un.
1: Que se pegó un tiro, fue.
0: Vamos a un momento alegre, Nano, por favor, compórtate. Sí. Vamos a un momento alegre aquí en el garito de Alex Clavero, que es el momento del concurso, del conocidillo. Hoy nos ha llamado Elaya. Hola, Elaya.
4: Hola, buenas.
0: ¿Desde dónde nos llamas?
4: De Tudela.
0: ¿Tudela de Navarra? De Navarra. ¿Puede ser? Sí, vale.
3: Hay otro en Valladolid.
0: Sí, está Tudela de Duero en Valladolid. Bueno, pues de Tudela de.
1: Con los cogollos, ¿no? Te has confundido.
0: ¿Qué dices? ¿Qué dices?
4: No, son los cogollos los cojonudos también.
3: Ay, eso es.
0: Menos mal que me ha salvado Elaya, sí, porque ya le había echado una mirada de qué me estás contando.
1: Lucía me había dado el finiquito con la mirada.
0: Es que de verdad, es que tenemos al Tireyer que no le sujetamos a Elaya. Así que, de hecho, es él el que te va a dar las pistas del conocidillo, a ver si consigues llevarte el abridor del programa. Venga, mucha suerte.
1: Elaya, las primeras son muy abiertas, pero luego la cosa se va centrando, así que no te preocupes. Marcote, dale. Señores del garito, palabras mayores hoy en el mundo del rock, ¿eh? Ha venido un tío muy importante a este garito.
3: Uy.
1: De hecho, le he traído porque una de las grandes caras B de su banda la tocó en su último concierto, que fue en nuestro país, en Zaragoza, medio cerquita de donde está él allá. Puso de moda la bandana, porque no veía cuando tocaba, por el sudor, claro. Y ya está, y por eso puso de moda la bandana. Elaya, ¿cómo vas?
4: Pues...
0: O es el arrebato...
4: Yo creo que ya lo sé, pero vamos a ayudarnos al final. Vamos.
1: Venga,
4: a
1: voy a decirte un par más, sí, por si acaso.
0: Muy bien.
1: Claver, eres zurdo como tú.
0: ¿Ah, sí?
1: Es zurdo como tú, pero toca la guitarra con la diestra. Dice que sí, tiene habilidades con la otra mano para hacer acordes y vibratos. Mm. Y desarrolló su estilo clawhammer, usando el pulgar y los dos primeros dedos, porque de joven se le olvidaban las púas en casa.
0: Mira. Bien. Esto a mí no me dice nada, pero muy es claro. Un dato muy interesante.
1: Sí. ¿Te la juegas ya?
4: Pues no, vamos a ir hasta el final, vamos a esperar.
1: Venga, pues seguro que esto lo sabes. Tiene un dinosaurio con su nombre, unos paleontólogos que escuchaban mucho a su banda durante unas excavaciones en Madagascar bautizaron a una nueva especie con Masiacaurus norfleri.
0: Ostras. Uy.
1: Ah, ya sé quién es.
4: Así que me has dejado rota, chaval, porque pensaba que era otro. O
3: sea, yo también.
0: El tío además te lo ha hecho como convencido, como diciendo, con esta ya te lo sabes.
4: ¿Cómo se llama el dinosaurio? Espera, ¿cómo se llama el dinosaurio?
1: Masiacaurus norfleri.
0: Venga, tienes ahí una pista más.
1: Tiene una pista más. Es el líder de Dire Straits, no puedo decir más ya. Te digo el DNI.
4: Ah, bueno, pues si eres el líder de... No, tengo ni idea. Me lo voy a inventar y me arriesgo y me invento un nombre, pero no creo que fuese a hacer.
1: No, ya te doy el fallo, pero vamos, dale.
0: Dale, Laia.
4: No lo sé.
3: Mar.
1: No, ya ha fallado. Vale. He puesto el fallo.
4: No, si da igual. Si es que aunque empieces por la primera letra o la segunda.
0: Es Marnofler, pero yo no me lo sabía. O sea, no sabía la pista del dinosaurio, yo no me ha cuadrado. Porque lo ha dicho Nano como muy claro.
5: Norfleri.
1: Sí, luego al final lo ha ayudado.
0: Bueno, chico, bueno, es que ahora sabemos inglés y sabemos dinosaurios, sabemos aquí, sabemos de todo, hijo, es que son de colegio de pago, Elaya.
3: Se lo damos.
0: Bueno, venga, Elaya, te vas a llevar el abridor.
1: Esta la pago yo.
0: Esta la paga Nanito.
4: Gracias.
0: Muchas gracias a ti por haber llamado al garito de Alex Clavero, el Franco Tirarrock, y haber participado en el conocillo. Se va a llevar ese abridor del programa, que es bien chulo. Y ahora, explícanos.
1: Pues he elegido a Marnofler porque el último concierto que da en España, o sea, de su carrera con Dire Straits, fue en Zaragoza. Y el último tema de aquel concierto fue Going Home, que os sonará, que es suya, en solitario. Entonces hay una teoría por ahí que a mí me gusta mucho, que terminó el concierto con un tema suyo, no de Dire Straits, para decir que ahora mi camino, pues, va por ahí. Bueno, solo, sin vosotros.
0: Y decidir y que se note quién es el que manda, porque si haces tú eso con tu banda, es porque mandas tú y solo tú. Mira, la gente ha pedido como canción estrella para el garito de hoy, hablando de caras B, un tema del Acquaintance de Oasis.
1: Acquaintance.
0: Eso no es fácil, reconocerme que no es fácil.
1: Muy bien, muy bien.
0: Y de hecho el nombre de la canción es...
1: Acquaintance.
0: Pero es de la cara.
1: La cara es Some Might Say y la cara es Acquaintance.
0: Me ha hecho todo el lío, tío, con el apunte que me ha dejado aquí. Digo, pero ¿por qué está el Some Might Say?
1: Porque Acquaintance es la cara B del tema Some Might Say, que es la cara A.
0: Bueno, va a sonar esto.

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1: Ay, ay.
2: Vamos a ver. Aquarius es la cara de un tema que se llama Some Might Say, que es la cara.
1: Sí, sí, sí, pero que no. Que no. ¿Pero por qué es la cara B? O sea.
2: Es la única cara B de todo el puto programa.
1: Es la. De Aquaya. Venga, ¿qué más da? Vamos allá. Bueno, pues hemos disfrutado de Oasis aquí en el garito de Alex Clavero, el Franco Tira Rock, con esa cara B, la Quiens, que es la cara B del Some Might Say, que es que, bueno, me ha costado entenderlo, pero bueno, pues tú te lo has disfrutado, que es lo que a mí en realidad me importa. Ahora vamos con una sección que se llama Fua o Fake. Que...
2: Pues mira, para arriba.
1: Estáis al mismo nivel que a mí con el inglés. O sea, os tiene que dar la misma vergüenza que cuando yo pronuncio mal, de verdad.
2: Ninguna.
1: Bueno, este es el faux fake, que es un verdadero o falso, pero hoy lo he hilado un poquito y hoy se llama cara o cruz.
3: Ah, muy bien.
1: Vale, caras ves, pues cara o cruz. Bueno. Y aquí va la movida. Solo va a haber una historia, ¿vale? Y tenéis que decir si es verdadero o falso. ¿Vale?
2: Ordago.
3: Vale.
1: Es un ordago grande.
3: Sí.
1: Existe una... Una
2: fake
1: iglesia que se llama Pastafaris. Fua o fake. Cara o cruz.
2: ¿Iglesia o religión?
1: Una religión.
2: Ah, va. Pastafaris.
1: Pastafaris.
2: Cuidado con el terreno este.
3: Fuá. Yo digo que es fua.
1: Adoran
3: la pasta.
1: Al espagueti.
2: Yo esto lo he leído, creo. Fua.
1: Adoran al espagueti. Tienen un. Terminan con la palabra ramen las oraciones.
3: Esto es fake.
2: Yo mantengo en el foie.
1: Yo también.
3: Lo de Pastafaris foie.
1: Tienen un código de 8 condimentos.
2: Es que me lo creo, si es que yo voy al foie.
1: Y cuando van vestidos con su traje oficial, es un escurridor de pasta en la cabeza.
2: Y si eres celíaco no puedes entrar, ¿no?
1: Cara o cruz.
3: Vale, o sea, todo es real o todo es mentira, ¿no?
1: Sí.
3: Vale, yo digo que cara, que es fuá.
4: Yo, por ser este el último programa del garito que voy a hacer, digo que fuá.
2: Yo también, ha sido un placer, fuá.
1: Pues es fuá. ¡Qué maravillas tiene la vida! Como una religión que está solo reconocida en 3 países, pero reconocida oficialmente.
2: ¿Qué países?
1: En Nueva Zelanda, en Australia y en Holanda. ¿Y en Holanda?
2: ¿Y en Holanda?
1: Hola, sí. Y esto es así. Y prometen el cielo, un cielo con volcanes llenos de cerveza y fábricas de strippers. Y esto está reconocido.
3: ¡Madre mía!
1: Esto está reconocido. El evangelio es, según el monstruo del espagueti volador... Y sus mandamientos son titulados por preferiría que no hicieras y a partir de ahí lo que quieras.
3: Toma ya.
1: Y bueno, reconocen que este fue formado una noche de mucho alcohol y que les pareció una idea buena para mejorar el mundo. Y son los Rastafaris, así que los Pastafaris.
2: Pastafaris.
1: Así que bueno. Si queréis, Bobby Henderson fue el creador en Estados Unidos, lo creo. Bueno,
2: no puede ser en otro sitio. Claro.
1: Este tipo de cosas son las que encuentras en el garito del esclavero. El Franco Tira Rock. Ahora sí vamos a ir con una canción que tú dirás, ¿por qué esto es una cara B? Porque la canción es muy conocida, es de Joaquín Sabina, pero la historia tiene una cara B, tiene una historia que no es real. Es Pacto entre Caballeros y realmente lo que pasó aquella noche no fue lo que dice la canción, aunque nos encantaría que fuese así, fue algo parecido, fue una trifulca en la que Sabina libró

0: Mucha policía es lo que hacía falta en el garito de Alex Clavero, el Franco Tirarroco, porque aquí fuera de micro se dicen unas cosas.
1: Vendrá, no te preocupes, vendrá.
2: Sí, sí.
0: Diversión bueno, ahí. El caso es que hemos pasado un buen rato, ¿no?
3: Sí,
0: que
3: sí.
0: Que era, no, era lo que se pretendía sí. En esta cara B de programa. Y la próxima semana haremos de.
2: Yo la próxima semana no vengo a trabajar.
0: Bueno, la próxima semana.
3: A capela.
1: No, la próxima semana.
2: La próxima semana no.
1: Semana Santa.
2: Semana Santa.
0: A ver.
2: Hay que avisar a la gente.
0: Paso a paso. Que me parece un chistazo. Me ha parecido un chistazo. Estamos hablando de Semana Santa.
1: Arriba con ellos.
0: Paso a paso.
1: Arriba no al cielo.
0: Lo has pillado tarde.
2: Lucía está de vacaciones.
1: Ahora sí, ya está.
0: Paso a paso.
3: Madre mía, venga.
0: Una vez me dijo mi sobrino viendo una procesión, cuando les veía ahí con cara de sufridores, y me dijo, jolín, ¿y eso por qué me llevan esa cara? Porque pesa mucho. Y me dice mi sobrino, era muy pequeño, tenía 6 añitos, tendría. Y dice, ¿y por qué no hacen, los hacen de globo?
3: Para que
0: no les pese
1: como el desfile de Macy's.
0: Y me salió de dentro, digo, porque lo mismo se despistan, sueltan la cuerda y se les va el santo al cielo. Me salió de dentro todo. Bueno,
1: venga.
0: El caso es que la próxima semana, Semana Santa, descansamos y la siguiente semana irá de a capela este garito. Y por qué brindamos, lo va a decir hoy Lucía, quiere tener este momento para ella. ¿Por qué brindamos hoy en el programa que va dedicado a caras B?
3: Pues si os parece, podemos brindar por las caras de B. Porque no, si pegas discos en una pared. ¿Puedes tener las caras B?
0: Ah, las caras B. Bueno, pues así.
2: Creo que deberíamos hacer algún garito sin clavero porque se me está pegando demasiado esta tontería.
3: Sí, sí, sí.
0: Totalmente cierto. Lo he pensado antes. Igual que yo estoy mejorando con el inglés a vuestro lado, vosotros estáis perdiendo la vergüenza para hacer juegos de palabras. Y no puede haber una cosa que me guste más. Así que brindo por vosotros, por los juegos de palabras, por las risas. Gracias a la parte que ha estado en realización. Que
3: Arturo y Merchan, como la llamamos.
0: Merchan y Arturo. Gracias, Marcote. Gracias, Nano. Gracias, sí. Lucía.
3: Gracias
0: a ti por haber estado al otro lado. Espero que te hayas divertido con este episodio del Garito y que hayas disfrutado muchísimo de nuestra música. Nos vemos pronto. Un beso. Sé feliz. Chao.
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